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1: ¿Ya sabes qué preparar para la comida de la semana? En el platillo sabio de hoy, la chef Mónica Mannion nos comparte una receta de lomo de cerdo en salsa cremosa de mostaza. Una opción sin complicaciones para que comas bien y cuides tu presupuesto.
0: Y para complementar con algo dulce y lleno de energía, en esta guía de consumo te compartimos los beneficios de la manzana y algunos consejos para elegirlas y conservarlas frescas en casa. Acompáñanos en Revista del Consumidor Radio.
2: Bienvenidas y bienvenidos a Revista del Consumidor Radio. Soy la chef Mónica Mannion y para el platillo sabio profeco de esta ocasión prepararemos un delicioso lomo de cerdo en salsa cremosa de mostaza acompañado de un puré de papa rústico. Los ingredientes que vamos a necesitar son 900 gramos de lomo de cerdo, 5 papas blancas grandes, 200 mililitros de crema, 2 cucharadas de mostaza Dijon, el jugo de un limón y su ralladura, 60 gramos de mantequilla sin sal, 500 mililitros de leche, 3 dientes de ajo finamente picados, un pequeño manojo de perejil, aceite, sal y pimienta al gusto. Vamos al procedimiento. Comenzaremos pelando las papas y cortándolas en trozos grandes para cocinarlas en agua con sal durante 10 minutos hasta que estén suaves. Escurrimos y machacamos con 60 gramos de mantequilla sin sal y leche caliente. De verdad, no tienen que machacar hasta que se quede muy suave la papa. Podemos dejar esos pedacitos que nos van a dar una textura rústica y es exactamente la que necesitamos. Para terminar el puré, sazonamos con sal y pimienta negra molida. No hay que olvidar probarlo para saborear la sazón y que este sea de nuestro gusto. Cortamos el lomo en medallones y después lo salpimentamos. Ojo, es muy importante lavarnos las manos después de manipular la proteína para evitar cualquier tipo de contaminación. Después, agregamos 2 cucharadas de aceite al sartén, doramos los medallones por ambos lados hasta que estén bien sellados y cocidos. Para esto, el sartén debe estar bien caliente. Los retiramos y los reservamos en un plato para que en esa misma sartén cocinemos la salsa y tome el sabor de la proteína y el sellado. Para la salsa, sofreímos ahí mismo 3 dientes de ajo finamente picados. Luego, añadimos 3 cucharadas de mostaza Dijon, 200 mililitros de crema, el jugo de un limón y su ralladura. Mezclamos y cocinamos a fuego bajo durante 2 o 3 minutos. Y no se imaginan qué espectáculo de salsa. Se puede utilizar con cualquier otra proteína o pasta. De verdad, la tienen que probar. Regresamos el lomo a la sartén, lo cubrimos con la salsa y lo tapamos. Dejamos cocinar 2 o 3 minutos. Para emplatar, servimos 2 medallones de lomo, los bañamos con esa deliciosa salsa y servimos una porción generosa de puré de papa. Lo último es darle ese toque fresco y agregamos el perejil finamente rallado. No olviden que el platillo sabio profeco es fácil de preparar, tiene muy buen sabor, aporta un balance nutricional y en este caso rinde para 6 porciones. Anímense a prepararlo y cuéntenos en nuestras redes sociales cómo les fue. No olviden que también pueden ver esta receta en el canal de YouTube Profeco TV. Soy la chef Mónica Mannion y fue un gusto cocinar con ustedes en Revista del Consumidor Radio. Hasta pronto.
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1: La manzana es una de las frutas más comunes e indispensables en nuestra mesa. Está presente en nuestra historia, en la ciencia, en el arte y en la gastronomía.
0: Este fruto viene del manzano, un árbol de la familia de las rosáceas. En estado silvestre, este árbol alcanza más de 9 metros de altura.
1: Sin embargo, para facilitar la cosecha, los cultivos comerciales lo mantienen entre 3 y 4 metros. Así es mucho más fácil que sus frutos lleguen frescos a tu casa.
0: Más allá de su valor cultural, la manzana destaca por su enorme versatilidad y sus beneficios para la salud. Es una gran fuente de hidratación y energía. Contiene cerca del 85% de agua y aporta carbohidratos naturales de fácil absorción.
1: Al tener un índice glucémico bajo, sus azúcares se procesan gradualmente. Esto te proporciona energía de manera sostenida durante todo el día.
0: También cuida tu digestión. Aporta pectina, una fibra natural que favorece el tránsito intestinal y protege tu microbiota.
1: Además, contiene quercetina y fisetina. Estos compuestos son antioxidantes que protegen las células del estrés oxidativo.
0: son una gran fuente de vitamina C, potasio, calcio, hierro y vitaminas del complejo B.
1: Y por si fuera poco, es muy baja en sodio y grasa.
0: En nuestro país, el consumo anual es de 8.4 kilos por persona y nuestra temporada de cosecha va de agosto a octubre, aunque septiembre es el mes de mayor disponibilidad.
1: Los principales estados productores en el 2024 fueron Puebla, Coahuila y Chihuahua, siendo Chihuahua el lugar con la mayor producción a nivel nacional.
0: Conocer las variedades te ayuda a aprovechar al máximo su frescura y propiedades. Aunque existen cientos de tipos en el mundo, las principales que se comercializan en México son:
1: la Golden Delicious es la más producida en nuestro país. Es de color amarilla verdosa, muy jugosa y dulce.
0: La Red Delicious es inconfundible, roja, alargada y brillante. Su sabor es dulce y poco ácido.
1: La Granny Smith resalta por su color verde. Es firme, aromática y acidulada. Es la opción ideal para jugos y repostería.
0: La Royal Gala es de tamaño mediano, roja, crujiente, dulce y jugosa.
1: Y nuestra manzana criolla es pequeña. Se cultiva en el centro del país y funciona muy bien para hacer dulces y conservas.
0: Ir al mercado y elegir las mejores manzanas es una experiencia para los sentidos. Busca piezas de color uniforme y brillante, acordes a su variedad. Evita las que presenten manchas o decoloraciones.
1: Un detalle clave es el rabillo. Prefiere las piezas que todavía lo conservan. Esto te ayudará a mantenerlas en buen estado por más tiempo, ya que al perderlo se acelera su maduración.
0: Toma en cuenta que las piezas más pesadas suelen ser las más frescas y tienen mucho más jugo.
1: Para revisar su textura, presiónalas ligeramente. Deben ceder un poco, pero sin sentirse blandas.
0: Acércalas a tu nariz. Una manzana fresca siempre tendrá un aroma suave y agradable.
1: Y al llegar a casa, el cuidado continúa. Puedes guardarlas en una bolsa de papel o de plástico dentro del refrigerador. Deja la bolsa abierta para permitir la circulación de aire y evitar el exceso de humedad.
0: Ten en cuenta que las manzanas liberan etileno. Este es un gas natural que acelera la maduración de otras frutas. Por eso, es mejor darle su propio espacio.
1: Además, si quieres retrasar su proceso de maduración y mantenerlas crujientes, puedes salpicarlas con agua de manera regular.
0: No olvides que cuidar nuestros alimentos es una tarea muy importante. Nos permite evitar los desperdicios, aprovechar lo que estamos comprando y valorar el trabajo de miles de personas en el campo.
1: Para tomar decisiones más informadas, revisa la Revista del Consumidor de este mes de octubre. Ahí encontrarás la información del programa ¿Quién es quién en los precios? De la Procuraduría Federal del Consumidor, donde te presentamos los precios mínimo, máximo y promedio del kilogramo de las distintas variedades de manzana.
0: Infórmate, compara y haz rendir tu dinero.
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1: La más bonita, la más coqueta, la más hermosa, tararara, que en YFM, que en la mañana la escuchará. 7:39, 7:39, Lupita López, Lupita López, te saludo en esta mañana espectacular, qué rico y delicioso. Oye, que pues, diría la canción, parece que va a llover. El cielo se está nublando, ahorita vamos a platicar de la temperatura, pero rapidísimo les quiero dar la bienvenida. Sí, dicen, no me creas. Dicen que va a llover. Dicen. Oigan, 7:39 y bueno, la invitación para que usted obviamente visite Farmacias del Ahorro. 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Y entre otras cosas, bueno, recordarte que no le cambies, que te quedes conmigo, que te quedes disfrutando de la programación de YFM Villahermosa. 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Gracias por tu preferencia, gracias por la sintonía, gracias por estar aquí con nosotros, obviamente disfrutando de la programación de YFM Villahermosa. Gracias a todos. Les invito para que sigan nuestras redes sociales. Estamos como YFM Villahermosa y recordarles igual nuestro número de WhatsApp, 9931 9050 61. Recuerda, 9931

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1: Cerrando esta hora cuando son las 7 de la mañana con 56 minutos, 7:56, servicio a la comunidad, dicen por acá, Lupita, buenos días. Para todos los que transiten por Luis Cortines pasando el Museo a la Venta, que tengan precaución porque hay muros de contención jalados sobre el carril, así que tome usted sus precauciones. Gracias a nuestro auditorio que nos hace llegar pues todo lo que acontece, lo que sucede en las colonias, porque es la hora en la que muchos salen al trabajo, otros van a la escuela, otros van a hacer lo que sea, pero yo les agradezco que nos manden pues esta información, así que ya saben, si usted transita por Luis Cortines, por Museo de la Venta, que tengan precauciones, hay muros de contención jalados sobre el carril. 7:56 y bueno, la invitación para que tú no le cambies, que te quedes conmigo, que sigas disfrutando de la programación de YFM Villahermosa y obviamente ya pues es jueves. Viernes chiquito para muchos, el jueves día favorito para otros, jueves para hacer muchas cosas. Empezar a planear el fin de semana, porque no muchos empezamos, ¿qué voy a hacer? No, pues yo como que voy a mejor a descansar. Se aplica algo tranqui. Claro que sí. Entonces, pues que todas sus actividades las haga usted, obviamente en compañía de YFM Villahermosa, claro, una excelente opción que no te la puedes perder, claro. Oigan, de hoy con música, cerramos ahora. Vámonos con esto de Hash que nos pidieron. Andan romanticones. Hash, lo aprendí de ti aquí en el Morning de YFM.
0: 7:57.

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1: 23 minutos, 8 con 23, órale. Oigan, recuerden que estamos en vivo desde el Paseo Sumacinta sin número, esquina Ayuntamiento, Colonia Gil y Sáenz, aquí en Villahermosa, Tabasco, México. Gracias a todos por estar pues ahí conectadísimos desde muy temprano, ¿eh? Y recuerden también enviar sus mensajes 99 31 90 50 61. Este jueves un canal de baja presión al oeste de la península de Yucatán, en interacción con una circulación ciclónica sobre el Golfo de México y divergencia en altura, propiciarán chubascos con lluvias puntuales fuertes en el sur y sureste de la República Mexicana, con lluvias puntuales intensas en Oaxaca. A su vez, la entrada de humedad generada por el ciclón tropical Trudy, el cual se ubicará al sur de las costas de Guerrero, incrementando la probabilidad de lluvias de muy fuertes a intensas en el sur y sureste mexicano. Asimismo, ocasionará oleaje de 2.0 a 3.0 metros de altura en costas de Guerrero y Oaxaca. También se pronostican chubascos con lluvias puntuales en Tabasco, en Yucatán, así como viento de 10 a 20 kilómetros por hora con rachas de 30 a 50 kilómetros por hora en Chiapas, Veracruz, Tabasco, Campeche, Yucatán y Quintana Roo. También se esperan para la entidad temperaturas máximas de 30 a 35 grados centígrados, así que tome usted sus precauciones. 8:24, me voy con música, no le cambies. Soy Lupita López, esto es el Morning de Ya FM.

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mañana ya 39 minutos. Oigan, recuerden www.ya.fm, ese es nuestro portal. Y recuerden igual enviar sus mensajes 99 31 90 50 61. Oigan, recuerden que las promociones las puedes encontrar ingresando a nuestro portal www.ya.fm. Y así que les invitamos para que ahí ustedes ingresen y también pues deben seguir a todas nuestras redes sociales que ya conoces y nos encuentras como Ya FM Villahermosa. Oigan, Luisito Comunica desconcertó a una conductora con una inesperada confesión. ¿Quieres enterarte de qué le dijo? Bueno, pues te dejo todos los detalles en nuestro portal www.ya.fm. Mientras, nos vamos con más música. No le cambies, 8 de la mañana con 39. Recuerden, 99 31 90 50 61, 99 31 90 50 61. Soy Lupita López, no le cambies. Este es el Morning. Te dejo con Karol G. Faye, este es Verano Rosa en Ya FM.

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8: ¡Épico! ¡Salta en medio!

0: totalmente. Sí, desde Paseo Fumacinta sin número, esquina Ayuntamiento, Colonia Gilisáenz, aquí en Villahermosa, Tabasco. O sea usted positivo. ¡Sea usted positivo! ¡Ánimo! Que no panda el cúnico, dirían por ahí. Y obviamente, pues ya es jueves. Ya como que el jueves empieza la pila a descargarse. Pero pues hay que cargarnos porque todavía viene el último tirón del viernes. Así que pásela bonito, disfrute el día, disfrute todo, todo. Hay que disfrutar todo, señoras y señores. Oigan, los Guardianes de la Bahía regresan con acción y drama en enero del 2027. Los Baywatch, ándele, sí, es que acción, rescates de agua y el drama van a protagonizar las primeras imágenes de esta nueva versión de esta icónica serie de socorristas que regresan a la televisión el próximo año. Y es que la serie, que se plantea como una secuela directa de la serie original, pues ha causado conmoción, entusiasmo, porque también se publicó un tráiler con las primeras imágenes de su nueva temporada que será emitida por Fox. Y entre ellas, bueno, se pueden ver escenas de acción como un avión que se estrella frente a la costa, la explosión de una torre de vigilancia y una buena dosis de drama entre los miembros del equipo de socorristas. Y obviamente, pues, hay que esperar a que llegue el momento y eso va a estar espectacular. Y hay que recordar que la primera temporada de Baywatch se estrenó en 1989, siendo un éxito mundial. Posteriormente, pues, dio lugar a varias series derivadas como Baywatch Nights, Baywatch Hawaiian Wedding, entre otros. Y bueno, pues vamos a esperar que venga esta nueva secuela, esta nueva serie para disfrutarlo. 9 de la mañana con 21 minutos, 9 con 21. Te invito a que envíes tus mensajes. Recuerda 9931-905061. Recuerda 9931-905061. Oigan, ¿y la señorita Laura? Pues ya reapareció en redes sociales, estuvo hospitalizada y dijo que de esta momia no se van a librar. Así como lo oye, y es que esta conductora peruana fue de emergencia hospitalizada ya en Acapulco, Guerrero, donde ella radica debido a una serie, a una severa complicación gastrointestinal, y obviamente pues sus seguidores estuvieron preocupados, claro, y obviamente está en estado delicado. Les lo dieron a conocer que estaba en estado delicado, intubado y bajo observación médica en un hospital ubicado en las afueras del puerto. Y obviamente, pues dentro del diagnóstico que dieron es que había tenido una ruptura de una úlcera gástrica, por lo que tuvo que ser intervenida durante el martes 13, ándele pues. Y bueno, esa es una. Y hay otra versión sobre su ingreso hospitalario que también empezó a circular, que era que, pues sí, fue llevado a urgencia, pero por problemas estomacales. Y luego dieron otra versión que se había tratado de un cuadro de peritonitis. Y luego ella salió en redes sociales, en una historia de Instagram, publicó y puso: me encuentro bien, tranquila, en familia. Y puso: muchas gracias por las muestras de cariño del público que quiero tanto. Quiero que sepan que estoy bien, estoy bien, tranquila, en familia y con los mejores doctores de Acapulco. Y obviamente, con el humor que la caracteriza, selló lo que en un inicio les comenté: ¡de esta momia no se libran! Así que enhorabuena para la señorita Laura. Vámonos con música, 9 de la mañana con 23 minutos. Vámonos con más música, vámonos con las perlas negras de Natanael Cano y Gabito Ballesteros. Eso es el Morning, soy Lupita, estás en YFM.
1: 9:23.

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1: 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Vámonos con música. No le cambies. Soy Lupita López. 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
1: Lupita López, Lupita López, yeah. La más bonita, la más coqueta, la más hermosa, la buena onda, el YFM. Aplausos de la mañana, la cuchara vieja. Ay, me emociona. Gracias, mis amores. Oigan, ya me tengo que despedir, oigan. Ay, no me quiero. Y si mandamos a Beto a buscar cacahuates a China, ¿ah? O a Japón. Oigan, gracias a todos, dicen por acá, Lupita López, saludos, el embarazo, Lupita, ay Dios, solamente que de sombra, papito. Ay, es que no, soy muy bien antojosa, de veras, y saludos desde mi carro, ando ruleteando por la caótica ciudad de Villahermosa, atentamente tu amigo Batman, ah, no es cierto, Rafael Shala, saludos Rafael, un abrazo. Con mucho cariño para ti, gracias por estar en la sintonía de YFM Villahermosa. Y ojalá esté escuchando el tío YFM porque dice que lo manda a felicitar por la programación. Que empezó el lunes con el mood romanticón y no se va. Excelente. Y ahí le pasamos el saludo al tío YFM, que quién sabe qué andará haciendo. Allá lo vi con Beto, no sé si lo está regañando, no sé si le está dando promociones, no lo sé. Ese par son terribles. 9:53 a.m. Oigan, pues ya la invitación es para que usted no le cambie, ¿eh?, a la sintonía de YFM Villahermosa. Y obviamente, pues, a disfrutar del día, a disfrutar la quincena, a disfrutar del jueves. Y bueno, oigan, hoy está de manteles largos el colombiano Sebastián Yatra. Miren, nació un día como hoy en 1994. Sebastián Obando Giraldo. Obviamente, su nombre artístico es Sebastián Yatra. Y bueno, como ya lo dije, no solamente es cantante, es compositor. Y obviamente nacionalizado español. Y también obtuvo un reconocimiento internacional con el sencillo Traicionera, que se publicó en el 2016, después de que firmara con Universal Music Latin. Así que enhorabuena para el cantante colombiano Sebastián Yatra. Yo me tengo que despedir, señoras y señores. Ya me voy. Oigan, sigan nuestras redes sociales. Recuerden que estamos como ya FM Villahermosa. Así nos encuentras. Ay, parece martes coqueto, me siento así como que ando así como que acelerada. Oigan, es como que se me antoja un viaje a Nueva York. Se me antoja, con eso de que ando de antojosa. Te imagina que te digan, Lupita López, mañana no vienes, sales a Nueva York. ¡Ah! Ay, ojalá esos antojos se cumplieran, Dios mío. Oigan, pero sea cual sea su antojo, sea cual sea su sueño, sea cual sea su anhelo, usted decrételo, se va a dar en algún momento, yo se lo aseguro. Pero lo que se va a dar es que en punto de las 2 de la tarde, Ami Ramírez va a estar con ustedes con más música. A las 10 de la mañana, Beto Ventura, y yo al rato voy a estar en un lugar pintoresco, así que sintonicen ya FM Villahermosa. Les mando besos, abrazos, bendiciones a todos. Excelente día y disfruten de la programación de YFM Villahermosa. Extrañenme, por favor, no me piensen tanto. Nos escuchamos el día de mañana. Ahí está, ya se me cumplió ya Nueva York, por lo menos en música. Soy Lupita López y esto fue el Morning Show de YFM. Hasta mañana.

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10 en punto. 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

0: días, buenos, buenísimos días, 10 de la mañana con 6 minutos en la cabina de 957 Ya FM Villahermosa. ¿Cómo están? Chamacas, chamacos, bienvenidos a la frecuencia impactante 957 Ya FM Villahermosa. Si acabas de sintonizar, no te despegues de la programación impactante. Me presento, mi nombre es Beto y me quedo contigo hasta minutos antes de las 2 de la tarde. Quédate en la programación impactante de Ya FM Villahermosa porque hay mucho de lo cual tienes que enterarte el día de hoy. Vamos a estar hablando de cine, vamos a estar hablando de los eventos que se vienen para la capital tabasqueña y en los que el tío Ya FM pues tiene pensado llevar a los sobrinos impactantes que obviamente participen en las dinámicas que Ya FM tiene para ti. Así que no te despegues de la programación y en este momento me permito decirte que ya estoy en interacción contigo a través de redes sociales. Nos encuentras en Facebook, TikTok, YouTube, Insta. Nos encuentras como Ya FM Villahermosa, ex antes Twitter como Ya FM Villa. Y por supuesto, a partir de este momento te leo, te escucho. Sí, estoy contigo en comunicación a través de WhatsApp 9931-905061. Te lo repito, 9931-905061. O mándame DM, mándame inbox, pero comunícate conmigo en este jueves ya 15 de octubre del 2026. Llegamos a la tan anhelada quincena, chamacos. Mañana viernes, fin de semana. Les deseo que pasen una increíble mañana. Si van a desayunar, muy buen provecho. De hecho, si ya lo hicieron, espero que haya sido de una manera muy, pero muy bendecida para todos ustedes. En un momentito más empezamos a leer mensajes de WhatsApp, así que si quieres mandar alguna petición musical, si quieres mandar saludos, felicitaciones impactantes, lo que tú gustes, ya sabes que estamos para servirte. Mientras tanto, arrancamos con Daddy Yankee, el Big Boss. Esto lleva por nombre Lo que pasó, pasó. Así es, entre tú y yo, Daddy Yankee, Lo que pasó, pasó en Ya FM.
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0: Mucho sandungueo para la beautiful.
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Vámonos con más buena música. 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Mala suerte en Ya

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0: Las 10 de la mañana con 38 minutos en Ya FM Villahermosa, estamos de regreso. Oigan, hoy vamos a hablar de un cumpleañero muy impactante del día. Así es, orgullosamente mexicano y que cambió las reglas totalmente del juego con su manera perspicaz, única, irreverente, pero sobre todo con muchísimo talento dentro de las canchas de fútbol. Así es, así que si tú naciste un 15 de octubre, pues compartes esta fecha tan especial con uno de los grandes íconos del fútbol mexicano y sobre todo de la portería, porque un día como hoy, pero de 1966, nacía Jorge Campos Navarrete, así es, mejor conocido como el Brody. El buen Jorge Campos nació en Acapulco, Guerrero, un arquero que sin duda alguna marcó a toda una generación con su estilo inigualable, con sus lanzamientos, con sus salidas y sobre todo también con los goles que pudo colocar dentro del terreno de juego, porque en ocasiones sí, también podía jugar como centro delantero, anotando unos goles que, ¿para qué les cuento, chamacos? Si no han visto los videos, vayan a verlos, pregúntenle a sus hermanos, pregúntenle a sus papás y sabrán de qué les estamos hablando. Y si lo viste jugar, seguramente también, pues obviamente lo recuerdas. Y también lo que marcó tendencia, sin duda alguna, pues fueron sus atuendos. Esta forma tan peculiar de portar el uniforme, que en muchas ocasiones, pues él mismo diseñaba estos colores para poder portarlos. Orgullosamente mexicano, el día de hoy, Jorge Campos Navarrete, este ex arquero de la selección mexicana y jugador en muchos clubes, pues obviamente hoy está de manteles largos y nosotros le deseamos muchísimas felicidades. Vámonos con más buena música. Te dejo con Selena Gómez y The Dark en Ya FM.
1: 10:40.

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0: Estamos de regreso, 10 de la mañana con 54 minutos en la cabina de 957 Ya FM Villahermosa. Date la vuelta con nosotros y también te invito a que visites nuestro portal www.ya.fm. Dice por acá, hola, ¿qué tal, Beto? Excelente mañana. Quiero mandarle saludos a Mónica, que los está escuchando en Comalcalco, Tabasco. Dice, ella está trabajando, pero está escuchando Ya FM porque quiero mandarle una felicitación muy impactante, como dices, Beto, porque... Le agradezco, dice, que todos los días me reciba con una sonrisa al llegar a casa. Dice que su amor me ha hecho feliz desde que la conocí y por supuesto que es el amor de mi vida. ¡Ay, qué bonito! Dice, hoy está de manteles largos y por supuesto que en la noche vamos a celebrar. Pues muchísimas felicidades. Obviamente ya se ve que este chico lo tiene preparado todo. Tú nada más déjate consentir. Y el día de hoy les deseo que tengan un excelente día a ambos. Pásenla increíble. ¡Qué bonito es el amor, chavacos! ¡Aplausos! Me paro de pie. Saludos, de verdad, muchísimas gracias. Dice, hola, ¿qué tal, Beto? Excelente mañana. Dice, hoy me desayuné, te presumo, dice, unos huevitos rancheros y no una, sino dos tacitas de café y una pieza de pan. Saludos, Beto, qué buena onda, qué buen desayuno te aventaste, ¿eh? Saludos. Dice por acá, hoy Beto está para desayunarse unas empanadas de camarón. Dice, por supuesto. Dice, es jueves y ya a mediodía aplica otra cosa. Es que ustedes, chamacos, no respetan ni un día, de verdad. Si es lunes, que por qué es lunes. Si es martes, que porque qué tiene la culpa martes, que no sea viernes. No miércoles, porque ya es mitad de semana. Y jueves, porque ya estamos casi cerca del viernes. Hagan lo que su ronco pecho les diga, chamacos. Yo, miren, yo quisiera, pero no puedo, banda. Yo los acompaño desde lejitos, ¿no? Ay, un abrazo para toda la banda y saludos para todos nuestros amigos automovilistas, a nuestros amigos combieros, Trambús, Combi, Taxi, Didi, Uber, Rappi, a todos nuestros amigos que nos escuchan a través de la frecuencia impactante de 957. Les mando muchísimas bendiciones. Vámonos con Raúl Alejandro, Bad Bunny. Dice, ¿qué pasaría si estuvieras conmigo? Bad Bunny dice algo muy sugestivo ahí. Sí, eso pasaría. 10:57 en Ya FM Villahermosa.
1: 10:57.

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1: Ya de regreso, 11 de la mañana con 8 minutos, arrancando nueva hora de programación y vamos a hablar de temas de espectáculos y en esta ocasión vamos a hablar de la industria de Hollywood. Así es, y es que acción, chamaco. Rescates en el agua y el drama protagonizan las primeras imágenes de la nueva versión de Baywatch. Así es, Guardianes de la Bahía, la icónica serie de socorristas, vuelve en el 2027 a la televisión. Recordemos que tuvimos por ahí un regreso a la pantalla grande de Guardianes de la Bahía de la mano de Dwayne Johnson, The Rock y el señor Zac Efron. Pues ahora la serie, que se plantea como una secuela directa de la serie original, ha publicado un tráiler con las primeras imágenes de su nueva temporada, que será emitida por la cadena de Fox. En ella se pueden ver escenas de acción como un avión que se estrella frente a la costa, la explosión de una torre de vigilancia y una buena dosis de drama entre los miembros del equipo de socorristas. Todo esto acompañado con la mítica melodía que ya conocemos, obviamente de Guardianes de la Bahía. Las playas de Los Ángeles, obviamente grabadas principalmente en las playas de Santa Mónica, como escenario para que puedan ustedes darse una idea de lo que van a poder disfrutar, sin duda alguna, al poder ver esta serie en el 2027, chamacos. Así que vayan preparando ahí en su calendario. El reparto de esta nueva entrega de Baywatch está encabezado por el canadiense Stephen Amell. Para aquellos que no ubican el nombre, pues es el protagonista de la icónica serie de DC. Hablamos de Arrow, de Flecha Verde. Así que pues vayan a consultar el elenco completo. Pero pues ahí está la noticia. Será que para el 2027 tendremos ya los 12 episodios de esta serie. Serie que promete un muy buen éxito. Mientras tanto, vámonos con Peso Pluma, Checho Corleone. Esto lleva por nombre Humo en Ya FM. 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
1: Ya de regreso, 11 de la mañana con 23 minutos en la cabina de 957 Ya FM Villa Hermosa, chamacos. Oigan, vamos a hablar también de temas de espectáculos. Vamos a hablar del señor Jesse Huerta. Así es, este integrante de lo que fue Jesse Joy, pues sí, anunció oficialmente su primer álbum como solista tras su salida de Jesse y Joy. El cantante mexicano Jesse Huerta lanzará Sombrero, su primer álbum como solista, como parte de su nuevo proyecto musical, Jesse and the Supernovas. Tras comunicar en redes sociales el pasado 15 de septiembre una pausa en el dúo Jesse Joy, que compartió con su hermana, pues mencionó a sus fans que tendría este nuevo proyecto. Huerta compartió un comunicado en el que asegura haber firmado un acuerdo de distribución global con Virgin Records para su nueva etapa en solitario, cuya música será lanzada a través de su recién fundado sello discográfico Nebulosa Record. El anuncio llega una semana después de la publicación de Génesis, un sencillo compuesto por tres movimientos instrumentales que prepara para su camino de lanzamiento de su nuevo álbum. Pues ahí está, nosotros obviamente les mantendremos informados de cómo pues le va en el lanzamiento de este nuevo álbum en solitario al buen Jesse Huerta. Mientras tanto, vámonos con esta muy buena rola, escúchenla, compártanla, dedíquenla, lleva por nombre Hecha Pa' Mí. Es de voz así, que tú estás hecha pa' mí, tú, sí, tú. 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

¡Mueva todo lo que tiene! ¡Que mueva todo lo que tiene! 11 de la mañana, 48 minutos. Ya hizo efecto el tercer café que llevo en la mañana, chamacos. ¡Ay, Dios mío! 11 minutos para que nos...

0: las 12 del mediodía. ¿Cómo están? Espero que les esté pasando increíble. Dice por acá: hola, ¿qué tal, Beto? Saludos a toda la banda de Ya FM Villahermosa. Cuando hay checkpoint, estén pendientes porque se vienen eventos muy impactantes a los cuales no vas a querer faltar. Y por ahí se viene la puesta en escena de Tila María Sesto. Así que pendiente a la programación y sobre todo síganos en redes sociales porque ahí les estamos subiendo las noticias de todo lo que viene, cuáles son las dinámicas. Y luego, pues se lo pierden. Recuerden: Facebook, TikTok, YouTube, Insta. Nos encuentras como Ya FM Villahermosa. 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Vámonos con Pablo Londra. Esto lleva por nombre a Dani Eva en Ya FM. 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
1: ¡Impactante! Oigan, chamacos, 12 del mediodía con 5 minutos. Yo me voy a despedir un rato, tengo que salir, pero no se despeguen de la programación impactante porque vamos a tenerles muy buenas noticias el día de hoy. Es lo único que les puedo decir, quédense en la programación de Ya FM Villahermosa. Pero antes de despedirme, les traigo una recomendación. De verdad que... qué grandioso ver a los Tigres del Norte en uno de los escenarios más cotizados del momento. Hablamos en el Teeny Desk Concert, así es, NPR Music presenta a los Tigres del Norte. ¡Qué espectacular! De verdad. Por ahí ya vimos a 31 Minutos, tuvimos la oportunidad de ver también a Panteón Rococó y en esta edición, para cerrar el mes, pues tienen a los Tigres del Norte, de verdad. ¡Qué buena onda! Vayan a verlo, ya está colgado en el canal de YouTube de NPR Music, los Tigres del Norte en el Teeny Desk Concert. Está increíble. Cuando tengan la oportunidad, véanlo. Yo recomiendo que no sea en horario laboral porque les puede dar sed, chamacos, a mediodía. Mi nombre es Beto, les mando un abrazo. Quédate con la programación de Ya FM Villahermosa. En un ratito más nos escuchamos. Te dejo con Elefante, que dice: tienes unos ojos que me invitan a probarte, piel de duraznillo y muchas cosas más. 12 del mediodía con 7 minutos, sabor a chocolate en Ya FM Impactante.
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0: Una en punto. 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
2: 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Mientras tanto, nos vamos con música y sigue en Ya FM.
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2: 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Nos vamos a una breve pausa y regresamos. 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

0: gracias por estar en la sintonía de Yapma Villahermosa. 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

0: de regreso a través de la frecuencia impactante 957 ya FM Villahermosa. 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
1: Estamos de regreso, muchísimas gracias por seguirnos acompañando a través de la frecuencia impactante 957 Ya FM Villahermosa. 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
2: 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Y quédate en la sintonía de Ya FM
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1: 2 de la tarde, familia bellísima que sintoniza Ya FM Villahermosa. Oigan, qué belleza el que estén escuchando la programación. Fíjate que el cantante mexicano Jesse Huerta lanzará Sombrero, el primer álbum como solista, como parte de un nuevo proyecto musical, Jesse and the Supernovas, tras comunicar en redes sociales el pasado 15 de septiembre que hará una pausa en el dúo de Jesse and Joy, que comparte con su hermana. Huerta además añadió un comunicado en el que asegura haber firmado un acuerdo de distribución global con Virgin Records para su nueva etapa en solitario. La música será lanzada a través de su recién fundado sello discográfico Nebulosa Records. Aquí la información, mi nombre es Ami Ramírez, siendo las 2 de la tarde, 6 minutos, arrancamos. Arrancamos la programación musical en estas tardes coquetas y maravillosas, tesoro, a través de Ya FM Villahermosa.
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1: Gracias, familia, por estar escuchando. Ya FM Villahermosa. Mi nombre es Ami Ramírez. Le mando un saludo. Te dice, estamos entre si traer paraguas o dejarlo. Y es que sí, chamacos, ya ni sabemos qué onda. Pero la Ramírez se queda contigo, obviamente, para disfrutar del contenido de Ya FM Villahermosa. Y ahora te tengo que contar algo, chamacos. Te lo tengo que platicar porque a mí me está dejando con el pendiente, pero como bella dama. Y como una dama que está al pendiente y atenta, ya lo sé. Y te voy a informar que mi esposo Carlos Rivera de Ramírez hará una pausa por cirugía en sus cuerdas vocales. Imagínate. Dicen que esas cosas hasta se heredan, chamacos. Pero bueno, Carlos Rivera de Ramírez hará una pausa por cirugía en cuerdas vocales. Está incluso reprogramando conciertos. No se enojen conmigo. Yo mismita le dije, sí, corazón mío, reposa, porfa. Y es que el cantante anunció que se someterá a una microcirugía de cuerda vocal en la segunda semana de noviembre, por lo que pausará temporalmente todos y cada uno de los compromisos que requieran el uso de su voz. La intervención programada para tratar una lesión en la cuerda vocal izquierda lo obligó a modificar su agenda de cierre de año, y su equipo informó que por indicaciones médicas deberá guardar reposo absoluto tras la operación. Las presentaciones previstas antes de la cirugía se mantienen en pie, la del 23 de octubre en el Palenque de Tlaxcala y la del 2 de noviembre en Guadalajara. En cambio, 4 shows internacionales y nacionales fueron movidos hasta el 2027. Aquí la Ramírez con la agenda y todo, chamacos, porque una sabe, una tiene que saber para dónde anda el muchachón. Vamos con bronceador, esto es de Maluma, y después escuchamos a Daddy Yankee con Limbo en Ya FM Villahermosa.

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1: Y escuchas Ya FM Villa Hermosa. Sí, a través de 95.7. Te recuerdo que a través de nuestro portal me puedes visitar. Visítame al WhatsApp 9931-9050-61. Va de nuevo 9931-9050-61. Ay, es que re chulo mi bebé Carlos Rivera de Ramírez. Oye, te platico. Baywatch vuelve con acción de drama en enero del 2027. Así como escuchaste, Rescates en el Agua, el drama protagoniza las primeras imágenes de la nueva versión de Guardianes de la Bahía, la icónica serie de socorristas que vuelve en 2027, pero a la televisión. En ella se puede ver escenas de cómo un avión se estrella frente a la costa, la explosión de una torre de vigilancia y una buena dosis de drama entre los miembros del equipo de socorristas. Ay, es que muchos sabíamos que en Santa Mónica y Venice Beach serían los escenarios de estas playas de Los Ángeles. Y la verdad, suena que estará muy bien. Ay, hay que verla también por la trama. Vámonos con música. Esto es Gold de Maroon 5 en YFM Villa.

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1: Escuchas Ya FM Villahermosa y obviamente a mí me encanta quedarme contigo hasta las 6 de la tarde porque vienen muchas cosas, chamacones. Imagínate que podamos disfrutar de la Tila María Sesto muy pronto en nuestra bella ciudad. ¿Te quieres enterar? Bueno, quédate a través de www.ya.fm para que no te lo pierdas. Oye, y es que estaba revisando que de verdad, miren, nada más cosas que hace uno con la IA. Imagínate que este profesor, imagínate, detectó a 32 de 34 alumnos luego de dejar una tarea, les hizo una revisión y los atrapó. O sea, 32 de los alumnos estuvieron usando IA para hacer su trabajo y pues solamente dos aprobaron. ¿Quieres enterarte cómo lo hizo? Visítanos a través de ya.fm. Vámonos mientras con Bad Bunny. Esto es Baile Inolvidable. ¡Ay! Si estás manejando, te estacionas. Y estacionate bien para que podamos seguir bailando con Ya FM Villahermosa.

3 en punto. 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
1: Nos seguimos poniendo guapos, coquetos e impactantes a través de Ya FM Villahermosa. Por eso, en este jueves tan tranquilo, tan impactante, tan maravilloso, nos vamos a ir directamente a escuchar una canción. Esta rola es de la agrupación Elefante. Así como escuchaste Elefante, cuando lanzó esta rola nunca se imaginó el éxito que tendría. Así que, pues, vamos a escuchar la canción que, pues, ha inspirado a más de 15 bandas aquí en México. Y la verdad es que sí, ¿eh? La canción narra la intensidad de un amor repentino y el vacío devastador que deja cuando esta persona se marcha. No te voy a poner triste porque en 2001 formó parte del álbum debut El que busca encuentra, con Rayleigh Barba como vocalista principal. Así que vamos a disfrutar de La noche a la mañana en FM Villahermosa.

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1: ¡Wow! Escuches Ya FM Villahermosa. Mi nombre es Ami Ramírez. Y ya lo sabes, quédate conmigo hasta las 6 de la tarde. Te platico rapidísimamente a través de nuestro portal. Sheila Durcal está de regreso. Así como escuchaste, vuelve a la escena musical con un proyecto que representa una nueva etapa en su carrera, sin alejarse de la esencia que ya ha definido su trayectoria artística. Y es que tuvo una entrevista con cadenas internacionales donde la cantante española habló sobre el proceso de creación de su nuevo disco que actualmente prepara en su tierra natal junto a su esposo y productor Dorio Ferreira. De ese próximo material se desprende Hoy Me Vas a Conocer. ¡Ay, qué fuerte! Su nuevo sencillo con el que comienza a revelar el sonido y la identidad de esta nueva etapa. Y con esto déjame decirte, fiel a lo que ella misma define como su sello Durcal. ¡Vámonos! ¡Claro que yes! Te platico rapidísimamente. Y es que Sheila reivindica su naturaleza baladista y el vínculo profundo que mantiene con la música mexicana, el mariachi, sus raíces y ese gusto peculiar por contar historias a través de la interpretación serán protagonistas tanto en su nuevo álbum como en el espectáculo que prepara para reencontrarse con el público mexicano en 2027. Así que, señoras y señores, se vienen conciertazos y es que este 2027 se espera que Sheila Durcal esté de regreso en tierras mexicanas. ¡Vámonos con música! Eso que vas a disfrutar corre a cargo de Ozuna, J Balvin y Nicky Jam. Es X en versión remix en Ya FM Impactante.

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0: ¿O no me sigue todavía?
1: Yo creo que sí.
2: Si más, si vuelvo a poner un ritmo así, lo vuelvo a partir. ¿Qué fue? Oasis.
0: Oasis.
1: La Trinidad.
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4 en punto. 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
1: Gracias por escuchar Ya FM Villahermosa. Yo me quedo contigo, te chismeo, te lo cuento, te lo digo. Reportaron la detención de Naim de Rechi, muchos empezaron a aplaudir, dijeron que ya hasta se habían tardado en el aeropuerto de Madrid. Nada más que ahora sí se desconoce el motivo, y es que el influencer habría sido detenido, no saben si por la Interpol o qué, pero de acuerdo con información difundida por su amigo, el creador de contenidos Derek Trejo, a través de las historias en Instagram. Gente, detuvieron a Naim aquí en el aeropuerto, me están diciendo ahorita en este momento, voy a hablar con mi familia y porfa que todo esté bien. Hasta el momento no se han dado a conocer los motivos de la detención, ni se cuentan con información oficial sobre la situación legal del influencer en territorio español, pero hay que recordar que hace algunos ayeres, cuando la fiesta de Abelito precisamente, pues Abelito anunció que emprendería acciones legales contra tres personas por los hechos de violencia sexual ocurridos durante la celebración de cumpleaños de su mamá. Aquí la información, vámonos con música, esto es Better Now en 957 JFMB.

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gracias por estar en la sintonía de Ya FM Villa, 4 de la tarde, 21 minutos en Ya FM Villahermosa. Te platico rapidísimamente, te cuento, te lo digo, te lo chismeo. Fíjate que a través de nuestro portal te enteras de todo lo que pasa con tus artistas. Puedes pedir la canción que tú quieras y sobre todo pedir tu música favorita. Oye, hablando de música favorita, te cuento rápidamente que The Social Reckoning fracasó en una taquilla en la que triunfa Order Mom. Además, arrestaron a Selma Blair tras presuntamente morder y golpear a dos azafatas durante un vuelo. Si te lo perdiste, aquí te lo mostramos en nuestro portal. Y el buen Cristian Castro recibirá el premio a la trayectoria de los Billboard de la música latina, así que aquí te lo chismeo. Vámonos con Survivor en YFM.

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fuerte. Te platico rapidísimamente. Cristian Castro, el cantante mexicano, va a recibir el premio Billboard a la trayectoria artística actual en la gala de los premios Billboard de la música latina, que se celebrará el próximo 22 de octubre en Miami, ahí en Florida, chamacos. Así lo anunciaron en Billboard y la cadena Telemundo. El galardón, en que antes recibieron artistas como José José, Roberto Carlos, Carlos Santana, reconocen más de 3 décadas de carrera en

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Gracias, familia, por estar escuchando ya FM Villahermosa. Esta es la última, el último enlace de la tercera hora en las tardes impactantes de ya FM Villahermosa. Te platico rapidísimamente. Oye, y es que hablábamos de Cristian Castro y qué honor debe ser para Cristian Castro. Ahora quiero hablarte acerca de honor a quien honor merece. Los Tigres del Norte. Y es que se estrenaron en el Chini Desk con un mensaje a favor de los migrantes que me fascinó. La histórica banda mexicana Los Tigres del Norte debutaron en Chini Desk, el popular formato musical de la radio estadounidense, con un mensaje a favor de los migrantes a pocas semanas de las elecciones legislativas en medio del mandato en Estados Unidos. Y la verdad, poderosísima la rola con la que arrancó y a mí me fascinó. Y yo espero que tú la veas y la disfrutes a través de YFM Villahermosa. Vámonos con música. Esto es con Paulina Rubio, Te Quise Tanto, precisamente alguien que cantó con Los Tigres del Norte en YFM Villahermosa.

4:59. 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

Gracias por estar en la sintonía de Ya FM Villahermosa. Te comento rapidísimamente a través de www.ya.fm. Fíjate que Shayla Durcal vuelve a la música y nos encanta. Además, lo borró todo. Millie Yalcock eliminó toda publicación relacionada con Supergirl en su cuenta de Instagram. Aquí te lo mostramos. Además, entra al más allá. Atrévete a entrar al más allá y disfruta las películas por 45 pesos cada martes a jueves, ¿sí? En Cinépolis, así que ya sabes, sintoniza, participa y gana y entérate de estas dinámicas que solamente el cine tiene para ti. Obviamente martes, miércoles y jueves en Cinépolis. Vámonos con música, esto es de Marc Anthony, Vivir mi vida en YFM Villa.

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Gracias por estar en la sintonía de YFM Villahermosa. Ay, me sentí como esos. Gracias, México. Ay, te platico rapidísimamente. Ay, me sentí como esos cantantes de ¿cómo estás, Villahermosa? Ay, ¿cómo dice? Diga Luis Miguel. ¿Cómo dice? Oigan, y es que la verdad ando bien emocionada por todo lo que estoy leyendo a través de redes sociales. Te platico. Estoy fascinada porque hay preventa, chamacos. En Cinépolis están lanzando El Charro Negro. Si tú fuiste de los amantes bandidos, fan del cine de terror, ¿qué crees? 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El Laberinto del Fauno. Así es, celebra el 20 aniversario. 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Así que no te lo pierdas esta semana. 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Así que ya sabes lo que tienes que hacer: sintonizar, participar y obviamente disfrutar del cine si eres fan Hueso Colorado. Tú que eres amante del cine, a lo mejor hoy no te estoy regalando entradas, pero sí te estoy haciendo una invitación para que acudas a lo que alguna vez fue la capital del cine y disfrutes de una tarde muy especial y hasta una noche impactante. Vámonos con música, esto es Diamonds de Rihanna y FM Villa. 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

0: 5:37. 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
1: Un saludo maravilloso a todos los que están escuchando ya FM Villahermosa y que se mantienen atentos y pendientes a toda la información. ¡Ramírez! ¡Avísale al contador que ya nos pague! Pues contador, ya por favor, que caiga el billuyo. Un saludo a la buena Zulma que ahí está pidiéndole al contador, pero no me dices de dónde es tu conta, pero bueno, contador, pague por favor la nómina porque Zulma lo necesita. Y yo creo que todos los que trabajan con ella también. Oiga, les platico rapidísimamente, vienen muchos eventos en la ciudad, ¿eh? Vale la pena estar pendientes. Estamos pasando la media y te platico, 28 grados. Sí hay probabilidad de precipitaciones para el día de hoy, se espera un jueves nublado y una temperatura muy impactante. Lluvias o lloviznas en las próximas horas para cierta parte del territorio tabasqueño. El Servicio Meteorológico Nacional dice que la temperatura el día de hoy, la máxima fue de 32 y la mínima de 24. Vientos de 50 a 70 kilómetros por hora con rachas de hasta 100 kilómetros por hora en Sonora y posible formación de torbellinos en Chihuahua y en Coahuila. Así que hay que mantenernos atentos, chamacos, a todo lo que indican las autoridades, sobre todo por relación al sistema la cuestión climatológica. El frente frío número 2 se encuentra en interacción con una vaguada en altura y una circulación ciclónica. Van a pronosticarse fuertes, lluvias muy fuertes con puntuales e intensas en ciertas zonas como son Durango y Coahuila. Además, déjame te platico que pues para la parte sureste sí hay pronósticos por la divergencia en altura. Y es que precisamente se esperan lluvias de 25 hasta 50 milímetros en zonas de Veracruz, norte y sur, en Tabasco, en la zona oeste de Tabasco, en Campeche, en la zona oeste, en Yucatán oeste y este. Así que para que no tengas pues pendiente, aquí te lo aviso. También para mañana viernes 16 de octubre se esperan lluvias en gran parte del territorio nacional. Si no es que todo, chamacos. Vámonos con Strip Dream, Sweet Dreams en YFM. 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

0: 5542. 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
1: 1, 2, 3, momento a despedirme, pero estoy emocionada porque acabas de escuchar Millones. A mí esa canción me fascina, me encanta, y yo sé que tú te la has de saber de memoria, porque justamente Camilo abrió su corazón y lanzó su disco más especial. Él dijo incluso que ser padre ha transformado su relación con el mundo y consigo mismo. Por eso Evaluna y él pues se han elegido conscientemente para llevar una bandera de amor a la familia, y pues están felices. Así que pues de esa manera es como él presenta, y con eso es como él presenta su nuevo material discográfico. Así que pues enhorabuena para el buen Camilo, porque dice que como un rayo de luz. Pues, y esperanza en medio de tanta oscuridad, así se define el último disco de Camilo, quien en una industria que cada vez va más rápido ha decidido frenar y crear un álbum lleno de delicadeza, emoción, vulnerabilidad y verdad, dedicado a sus hijas y concebido para trascender en el tiempo, para cuando sean mayores. Así es el título de este álbum. Yo soy Ami Ramírez, muchas gracias por dejarme estar contigo. Nos vamos, chicos, y te voy a dejar con una rola de las impactantes chicas de Blackpink. Así que súbele el volumen a tu radio y quédate conmigo a través de 95.7, así que ya lo sabes. Si te gusta la música, pídela. Si te encanta la programación, solicítala. Así que ya sabes lo que tienes que hacer. Nos escuchamos mañana de 2 a 6. Bueno, a la Ramírez la escuchas desde más temprano, porque mañana vamos a tener una actividad maravillosa. Así que no te la pierdas, mantente pendiente de la programación de JFM Villahermosa. Y ahora sí, te dejo con Blackpink. Esto es How You Like That en JFM Villa.

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